Buenos días, mis amigos en Salzburgo. Aquí el helicóptero del Drup Club Tropical con el programa que se llama Radio Desayuno. Una media hora con música latina. Außerdem gibt es noch den Wetterbericht nach der ersten Nummer und Veranstaltungshinweise. ¿Qué puede ser este fin de semana? ¿Qué sea un fin de semana largo? Casi de verano. Entonces, sí, empezamos con esta canción que yo he hecho como en Zuno, Almohada de Laberinto se llama esta canción. Es un remix de un artista que se llama Roman, conmigo con el LJ del Club Tropical. Y sea una salsa choque con electro cumbia en el mix. Entonces, bienvenidos en esta onda de Radio Fabrica con música.

Almohada Labirinto. Entonces, ¿qué hay? ¿Cómo va a desarrollar el tiempo? De momento tenemos 12 grados afuera y sí, por la mañana tal vez vamos a ver unas gotas, pero después, a partir del mediodía, sí, las temperaturas están subiendo hasta 18, 19 grados y con menos de humedad, más sol. Un día soleado. Un día soleado sea mañana también con temperaturas hasta 23 grados. Entonces el verano está empezando por este fin de semana. Y el sábado con 25 grados y el domingo 27 grados. Y además, el lunes sea un día libre para todos, entonces 28 grados. Entonces, las temperaturas están subiendo en la próxima semana también hasta 30 grados para el miércoles. Entonces, sí, más y más sol. El verano está aquí. Entonces, ahí tenemos que bailar un poquito con bachata. ¿Cómo duele? Se llama esta canción de Yumaiko y Manny Cruz.

Como duele, yo, Maiko, con Manny Cruz. Entonces, sí, ¿qué hay en el Jazzit en la calle Elizabeth estos días? ¿Qué gibt's en Jazzit zu erleben? Heute zum Beispiel, and I am and here con Cordula Bösse an der Flöte, freie Improvisation im Jazzit Opener Konzert und Open Sessions después, a partir de las 8 de la tarde de la noche. Entonces, para mañana, viernes 22 de mayo, Lucas Oscar con el support con Jonas Feuerle. Neue junge österreichische Popmusik a partir de las 8:30 um 8:30. Für nächste Woche am Dienstag sind wieder die Jazzy Sessions angesagt. Esther West con No Sheets Sheesh. Groove Session im Jazzit a partir de las 8:30. Entonces, sí, tanto de programación en el Jazzit de la calle Elizabeth. Aquí tenemos más salsa. El Carretero se llama la canción de Salsicha, en la versión de Salsicha.

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Entonces, ¿qué hay en el Rock House los próximos días? Hoy, por ejemplo, 101 Approved. Entonces, música approved by the 101 Club. Entonces, música reggae. Esta vez con un sound system, Wicked Dub Division de Italia. Viene y el set viene, set Ambesa de Alemania. Entonces, están ahí en el Rock House Bar a partir de las 8 de la tarde. Hoy, die Wicked Dub Division, die Veteranen der italienischen Dub-Szene, zurück auf der Rockhausbühne a partir de las 8 hoy. Para mañana hay los héroes locales, esta vez con las bandas Dopamine, Eclipse of Empathy, and mit Hayfieber, mit dem Heufieber. Ne? Das klingt ja auch sehr spannend. A partir de las 7 y 30 mañana viernes. Y para el domingo, sí, bandas de los Estados Unidos, MDC y Baraka de Hungría y

Quartier de los Siete el Domingo en Rock House Bar. Y para la próxima semana, el miércoles, hay una banda de Austria que se llama Salo Hardcore Ist Tod Tour. A partir de las 8 del miércoles 27. Entonces, sí, hay tanto de programación mientras el verano en Salzburgo, en el Rockhaus. Y aquí continuamos con un poquito de cumbia, con XOFL. Truquito se llama esta canción.

Entonces estaba Sophie XOFI con su troquito. Entonces, ¿qué hay para bailar? ¿Dónde quieres ir? ¿Dónde puedes ir para bailar este fin de semana? Por ejemplo, hoy hay una fiesta con DJ Johnny en el Balboa, después de los cursos de latino mío en Macusal. Entonces, la fiesta empieza a las 9 en el Balboa, en la ehemaliga Disco 7, pero ahora se llama Balboa, in der Stettengasse am oberen Ende zum Anton Neumeier Platz. Entonces, yo he visto que hay el 22 de mayo, que sea el viernes mañana, hay una fiesta in der Schallmoser Hauptstraße 50, das ist der Urban Keller, con una noche Habana del Salsa Club Salzburgo. Entonces, viernes en Urban Keller. El domingo tenemos que ir a bañar y para bailar en el lago con DJ Tornado en St. Kilgen beim Gasthof Brunn, nicht Gasthof, ja, beim Seegrundstück Brunnwind, bei, ja, zum Seegrundstück kommt man mit freiem Eintritt und die Party ist dann mit DJ Tornado direkt am See, mit einer kleinen Spende bzw. einem kleinen Unkostenbeitrag dazu. El domingo. El lunes no sé exactamente, tal vez la gente que normalmente organizan el Überfuhrsteg, tal vez podemos encontrarnos ahí. Y para el próximo miércoles, otra vez, sí, hay una fiesta en el Friesach en Salzburg.

0: Talk. Ja, das wird auch immer wichtiger mit dem Thema näher, das quasi der 17. Juni, wo Österreich gegen Argentinien spielt, quasi wichtiger wird. Der Schiedsrichter Talk, es gibt nicht nur Schwarz- und Weiß-Entscheidungen. I a las Cinco, die Stimmlagen, das Infomagazin der Freien Radios in Österreich und a las Siete y Trenta, committed, kritische Medienkompetenz im Fokus. Entonces, Sí, más tarde a las seis, spinnst du miteinander für psychische Gesundheit. Y a las seis y treinta, um 18.30 Uhr, die Werkspost, der politische Salzburg-Kommentar, Newsletter und Podcast. A las siete, über Huber und Huber, Geschichten vom Dorf und der Welt. Y a partir de las ocho, sí, the sky is crying, blues radio, siempre todos los jueves a las 8 hay música blues, esta vez con The Sky's Crying Blues Society Salzburgo. A las 10, sí, call and response, retro tube sounds from acoustic and acoustic interludes. Y a las 11, sí, siempre tenemos que música y información sobre Japón de Sasha Borel micrófono. Entonces, el hijo del Club Tropical está afuera ahora con una canción que se llama Mis Pasos Flotan sobre una surfista que está bailando en su tabla. Yo he hecho esto con sí, la ayuda de inteligencia artificial. El hijo del Club Tropical con Suno. Mis Pasos Flotan. Entonces, el hijo del Club Tropical está afuera. Nos vemos en las pistas de Salzburgo.
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